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2: Però mira, por debajo de esto...
0: Pel nostre govern, no.
2: Por debajo de esto hay una cuestión importante, que es la seguridad respecto a la mayor bondad de lo que tú has adoptado como propio. Y entonces, si un pueblo tiene seguridad de que las cosas las ha estado haciendo bien, defiende lo suyo, defiende sus valores, defiende sus planteamientos y dice, bueno, aquí nos plantamos, aquí estamos. Entonces, claro, ya partimos de una base. Pero claro, cuando todo es igual, todos somos iguales, todo vale lo mismo, entonces, claro, ya estás sin suelo debajo de tus pies. Y entonces vas bailando y dices, ¿dónde estamos? En ningún sitio. Por eso es importante, el que cada uno crea en lo suyo, que cada uno tenga lo suyo,
0: sí, sí.
2: Y cada uno defienda su casa, que es lógico. Dices, en mi casa no va a entrar todo el mundo. Yo defiendo mi casa, yo defiendo mis valores, yo defiendo mis leyes, yo defiendo mis principios. Que el otro ya sé que no los comparte totalmente. Bueno, da lo mismo, pero que él haga un esfuerzo por entenderme a mí. No voy a ser yo el único que haga el esfuerzo por entender al otro. Porque claro... hay que respetarse a sí mismo, exigir respeto, pero porque tú te respetas. Pero claro, si tú no te respetas, si tú no valoras lo tuyo, ¿cómo esperas que te respeten y te valoren los demás?
0: Claro, es evidente, eso es lo que pasa.
2: Pero claro, es que como andamos detrás del universalismo, detrás del uniformismo, detrás de, al final, todos somos lo mismo, todos somos iguales. No, perdona. Yo, por encima de todo, mi familia, lo siento mucho. Que el vecindario vale más que mi familia. Bueno, yo ya en parlaré, Yo, mi casa. Claro, empiezo por ahí. Y mis valores y los valores que defiendo. Y, naturalmente, con convicción. No, bueno, no, claro. Con convicción. Por ejemplo, mis nietos, claro, creen muchísimo en mí. Como todos los hijos, creen muchísimo en los padres. Es decir, tienen certezas absolutas respecto a los padres, respecto a los abuelos. Cuando lleguen a la adolescencia, eso se borrará. Pero... cuando son niños, certeza absoluta, porque la necesitan, la certeza para vivir, ¿eh? Entonces, necesitamos certezas para vivir y hemos de exhibir, enseñar cómo defendemos lo nuestro. Porque es que, claro, si no nos ven defender lo nuestro, no nos respetarán, no nos van a respetar. Y esta es una cuestión muy importante. Y lo mismo es que yo, por ejemplo, en la educación de mis nietos, y esto lo veo clarísimo, que mis nietos han de creer en el entorno en que se mueven, han de creer en los valores que forman parte de ese entorno. Los han de conocer bien y han de creer en ellos y los tienen que defender. Así de simple, yo es que lo tengo claro, ¿eh?
3: Esto depende de la edad de los niños.
2: Hombre, claro. Claro, sí, pues si ya no son niños y tienen 18 años, ya no son niños.
3: Pues eso te digo, que estás hablando en un momento.
2: Claro.
3: Pero también hay que hablar del otro momento.
2: Sí, hombre, claro, porque claro.
3: El sufrimiento no es por tener nuevas ideas. El sufrimiento es cuando uno se coge a estas ideas. Ahí viene el problema. El problema no son las ideas. Porque ideas siempre habrá nuevas, siempre. Uh-huh. Y esperamos ahora, y vivimos de una época, que yo creo que soy el veterano de este grupo, el más mayor de todos, me parece.
2: Por poco.
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0: Bueno, pues con cada y más, tenemos a Francisco. ¿Qué tal? Buenas tardes, Francisco, ¿cómo estamos?
1: Hola, Carlos, buenas tardes.
0: Mira, voy hablando aquí de incertidumbre y serenidad. Todavía no hemos llegado a la serenidad, imagínate, Sí que está la cosa tan...
1: Y serenidad. Bueno, pues yo no sé. Yo, como sabes, que lo mío es lo esotérico y lo místico, que, por cierto, irónicamente, alguna vez me pregunto, ¿y yo qué pinto aquí con mis temas esotéricos y místicos en estas cosas que hablan ahí en la radio? Pero bueno...
0: No, al contrario. Bueno, está bien que te lo preguntes, pero no, que no es así. Aquí siempre, ya sabes tú que... Tus aportaciones son muy importantes para el programa, ¿eh? Sí, sí, y lo valora mucho, sí, sí.
1: Si coincidimos en el tema, sí, pero otra vez no coincidimos.
0: No, siempre hay algo que conecta, ¿eh? Tenlo por
1: venga,
0: seguro.
1: Pues
0: sí.
1: Vale.
0: Muy bien, pues venga, vamos a ponerle musiquilla, a ver qué pasa hoy.
1: Vale, venga, gracias. Vale.

0: Bueno, pues hoy he decidido hablar de la buena o mala voluntad. Como dicen casi todas las religiones y escuelas filosóficas, nosotros somos un espíritu creado por Dios que ha descendido al mundo físico para desarrollar la voluntad, la conciencia, la mente y los poderes que de Dios tenemos latentes. Por lo tanto, si somos a imagen y semejanza de Dios en espíritu, está claro que debemos trabajar desde la voluntad y la conciencia para que la mente piense bien y para que nuestros deseos, sentimientos y acciones sean lo más parecidos a la voluntad de Dios. Es cierto que cuanto más atrás en la historia, estábamos más dominados por los bajos deseos, sentimientos, pasiones o vicios. Eso hacía que la mente casi no fuera utilizada por la humanidad como forma de razonar sobre si se dejaba llevar por esos bajos aspectos personales o no. Pero hoy la humanidad ya ha evolucionado bastante más en lo que respecta a una voluntad más fuerte y una mente con la que discernir. Por lo tanto, no solo es necesario fortalecer nuestra voluntad para gobernar la personalidad que somos, sino que debemos observar todo lo que hacemos y lo que nos rodea para discernir y obtener un conocimiento sobre el bien y el mal. A la vez que desarrollamos todo eso vida tras vida, como aprende un niño día tras día en el colegio, estamos depositando la esencia de las experiencias en ese espíritu para que el mismo se convierta en ese Dios en desarrollo que somos, tal y como dice la Biblia, cuando afirma que Cristo dijo: las obras que yo hago las haréis vosotros también y mayores aún. Esto, como es lógico, no se puede alcanzar en una sola vida. Por eso, los que creemos en lo que estudiamos esoterismo, creemos en la reencarnación, y es conveniente prestar también mucha atención a si utilizamos la voluntad para bien o para mal. Por eso, y porque estamos evolucionando y comenzando a utilizar la mente para discernir, se dice que el alma del ser humano es similar a un jardín de flores donde hay sembradas un infinito número de semillas diferentes de donde pueden brotar plantas bellas y saludables o feas y nocivas. Es decir, tenemos una débil voluntad todavía, pero unos deseos, sentimientos y pasiones que dominan en gran parte a la mente y a dicha voluntad. Por eso nos dejamos dominar por los deseos bajos y por eso nuestra mente piensa por sí misma en lo que le apetece, cometiendo, como efecto, muchos errores contrarios a la voluntad del espíritu. El deseo es la personalidad del pasado, y la voluntad es la herramienta más potente del espíritu que está muy por encima del deseo, y por tanto, debe imponerse la voluntad sobre cualquier deseo que vaya en contra de la voluntad del espíritu y de Dios. La voluntad es el fuego de donde reciben el calor necesario para crecer esas plantas. Si la voluntad es buena y fuerte, brotarán plantas bellas. Si es mala, porque nos dominan los bajos deseos y los vicios, las plantas serán deformes y feas. El principal objetivo del hombre en la tierra es la purificación de sus cuerpos, de sus deseos y sentimientos, de sus pensamientos, para que no hagan daño a nadie. Y el cultivo de la voluntad hasta convertirla en poderosa potencia espiritual. Eso sería lo principal. El único medio para purificar la voluntad es la correcta y razonada acción. Es su utilización para discernir entre lo bueno y lo malo, y entre lo correcto y lo contrario. Y para lograrlo, todas nuestras acciones deben ser buenas, hasta que el obrar bien se convierta en costumbre y se mate todo mal deseo y todo mal pensamiento que, generalmente, son causa de esas malas acciones. Así que en nosotros está observarnos para ver cómo deseamos, sentimos y pensamos, y utilizar para bien la voluntad creando buenos deseos, sentimientos y pensamientos, o hacer lo contrario, retrasando así, por tanto, nuestro propio desarrollo que nos debería llevar a la perfección. Es necesario tener siempre presente que nosotros somos libres en todo momento de elegir hacer el bien o el mal, de pensar bien o lo contrario, de dejarnos llevar por vicios y malas costumbres o por buenas, de decir sí o no ante una tentación, de dirigir nuestra vida o dejar que los malos hábitos y personas malas influyentes nos dirijan, y así sucesivamente. Y hasta ahí llegó Carlos.
1: Pues muy bien, ¿eh? Tema para reflexionar a fondo lo que has comentado hoy, ¿eh?
0: Sí, siempre hay algo útil.
1: Muy bien, muchas gracias, ¿eh?
0: Venga,
1: gracias.
0: Gracias. Un abrazo, en contacto. Un abrazo. Saludos a todos, hasta luego.
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lo han dado bien. Y me dicen, oiga, pero no está arrepentido de nada de lo que ha sido su vida. Digo, de nada en absoluto, nada en absoluto. Y no porque en mi vida todo hayan sido aciertos, sino porque los errores los asumo y intento convertirlos en positivo. Pero claro, lamentarme porque he hecho algo mal, porque me he equivocado, porque he ofendido, no, o sea, le tienes que dar la vuelta. Y entonces, bueno, yo vivo una vida la mar de bien, contentísimo conmigo mismo, pero por eso, porque es que ni siquiera me arrepiento de mis pecados, ¿eh? Es decir, que todo lo que he hecho, ahí está. Y bueno, intento convertirlo en positivo, intento que le dé belleza a mi vida y sobre todo la vida que comparto con los demás, que esto es importantísimo, con mis hijos, por supuesto, pero sobre todo con mis nietos. Intento ser una lección de vida para mis nietos, que esto es importantísimo, porque es que si no, no saben por dónde paran. Digo, bueno, y es lo que os puedo ofrecer desde mis años, desde mi vejez. Verse la vida con serenidad, con sosiego, con placidez, con tranquilidad, ¿eh? Que dices, no, aquí no pasa nada, que el mundo se remueve, bueno, vale, de acuerdo, no me va a pillar a mí, ¿eh? Porque ya estoy yéndome de este mundo, entonces lo voy a poder contemplar tranquilamente y aquí no pasa absolutamente nada. Entonces, claro, una de las cosas que yo, francamente, me produce una gran satisfacción es el ser capaz de vivir con serenidad a pesar de que te van estimulando a ver si te preocupas, a ver si te alborotas con todo lo que hay. Ay, que mira, que ocurre esto, que ocurre el otro. No, yo me leo los titulares y tal. Bueno, seguramente que sí, seguramente que está a punto de pasar tal cosa. Y además, la mayoría de las noticias está a punto de... Bueno, si está a punto, ya ocurrirá y me avisarán cuando ocurra. Pero claro, yo no voy a preocuparme antes de hora de lo que va a ocurrir, ¿no? Porque se prevé que tal. Bueno, ya llegará. Entonces, bueno, delante de una potentísima estimulación hacia la obsesión, hacia la preocupación, que es hacia donde van todos los medios, es decir, bueno, a ver si te mantengo alerta, inquieto, incómodo y tal, pues yo lo cultivo expresamente, es decir, que los títulos que me llevan hacia la preocupación, digo, déjalo, no corre prisa. Entonces ya no los miro. Y claro, y dentro de la gran oferta que hay en YouTube, pues fácilmente elijo, en vez de noticias de actualidad, que todos son calamidades, en vez de noticias de actualidad, oye, pues elijo geología, elijo biología, elijo economía, porque me gusta enterarme de la mecánica de la economía, pero conocimiento, no noticia, no información, porque las noticias intentan alborotarme, intentan inquietarme, mantenerme mal. No lo consiguen, cosa que celebro muchísimo. Y claro, cuando veo las noticias ahí potentes, por ejemplo, esta misma mañana, que en riesgo ya inminente de guerra nuclear porque Rusia no sé qué y no sé cuántos. Bueno, ya me avisarán. Ya me avisarán. Pero yo no voy a meterme en eso, a ver si va a haber, a ver si el riesgo es mayor, es menor, si las incitaciones son fuertes. No. Entonces, es que realmente lo cultivo mucho, el estar sereno, tranquilo, sosegado. Y oye, primero, que tú vives bien, y luego que el clima que creas en tu entorno es de sosiego, de... Bueno, sí, el mundo parece que está... Ojo, que hay mucho de diseño, de decir, bueno, es que vamos a hacer una cosa de sobresalto constante, de alboroto, ¡guau! Sí, ya, pero yo ya me he dado cuenta del diseño, ya no me dejo llevar, ¿eh? Porque alguien ha dicho, no, los voy a alborotar a todos, que estén inquietos, que no vivan tranquilos, que no tengan otra cosa de qué hablar. Bueno, pues no es mi tema de qué hablar, ¿eh? Y eso que ahí está, y ahí está con una fuerza enorme. Pero yo cultivo la serenidad y el sosiego porque
es una virtud necesaria para vivir. Es decir, no podemos